0: Claro.
1: Claro.
0: Pues mira, con esa extensión, un poco de esos recuerdos, luego empiezo

0: ¿Escribes algo?
1: Correct.
0: Could you check the MVC for assignment?

0: Hombre, ya te quiero saber.
1: Perfecto.
0: Looking for a formal location.

0: Perdón, me fui.
1: Pues así me voy a dejar su
0: nombre. Sí, me voy a dejar su nombre. Me voy a dejar su nombre.

0: Hola,
1: Laura.
0: Muchas gracias, si no hay que seguridad.
1: Numbers are 3-0-9-9-3, 3-0-9-9-3.

0: Entra.
1: Opa.
0: Ya tengo que ver lo que era para ver eso.
1: Prueba. Prueba. Ahí, prueba.
0: Gracias.